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0: Hola a todos, bienvenidos nuevamente a nuestro espacio aquí de Canario Reca en Español. Los saluda Jonathan Meta, ¿eh? Qué lindo que es volverte a ver, radio querida. Qué placer verte otra vez, diría una canción, siendo las 14 horas 2 minutos en todo el Estado de Israel. Las 8 de la mañana, también 2 minutos en toda la República Argentina, donde, como siempre lo hacemos, saludamos a toda la gente que nos acompaña, sea por Radio High, sea por Radio Reca, sea por el YouTube de Radio High, sea por el YouTube de Canal Español, al que les pedimos que se suscriban y compartan el canal también y den su like y todas esas cosas. Por suerte, luego de unas largas vacaciones, estoy aquí de nuevo con... Lo único que disfruto es que estoy aquí de nuevo con Eddie. ¿Cómo estás, Eddie?
1: ¿Qué tal, Johnny? ¿Cómo estás? ¿Largas?
0: ¿No? Igual podría haber sido 2 semanas más, yo no tenía ningún problema.
1: No, digo, claro, largas, no fue tanto.
0: Es verdad, 2 semanitas.
1: O sea, te extrañamos todos los que hacemos Canal en Español. Y
0: yo estuve muy atento al programa.
1: Del otro lado también la gente pedía por tu regreso.
0: Estuve muy atento al programa. Voy a decir solo una cosa.
1: Es como hoy piden por Juliano Simeone, Nicolás González.
0: A eso iba a ir. Voy a decir una sola cosa de mis vacaciones. Obviamente la disfruté mucho. Es muy lindo. Argentina es hermoso. Todo lo que se puede decir. La familia, el asado. Ahora, te lo decía antes afuera del aire. Debe ser hermoso estar en Estados Unidos ahora, ¿ok? Debe estar buenísimo. Debe estar buenísimo estar en Estados Unidos.
1: En Atlanta hoy.
0: Debe estar buenísimo. Pero déjame que te diga una cosa. Estar en la Argentina en un momento de mundial es completamente... Yo ya me he olvidado. Es completamente distinto. Completamente distinto. Se vive en todo la... Yo le decía, mi mujer americana, todos saben, la gringa, nunca vio un mundial en Argentina, obviamente.
1: El único que vio fue en los Estados Unidos, 1994.
0: Exactamente, claro, que no lo había visto, no se enteró. La familia de ella... Hizo un casamiento durante el Mundial, algo que en Argentina
1: prohibido.
0: Sería prohibido. ¿Y sabes qué?
1: ¿Sabe las reglas como Trump? O...
0: No, las fue aprendiendo. Tengo ya una foto del último día, el partido de Inglaterra-Noruega. Lo vimos en un típico bar argentino con pizza. Y tengo una foto de ella mirando el partido con una pizza como si fuera... Yo dije, ya está, te volviste argentina. Pero lo que voy a marcar es... Yo le decía, es Yom Kippur acá. Cuando estaba por jugar Argentina, a las creo que fue 10 de la noche del sábado, 10 de la noche allá, y Yom Kippur, no pasaba nada. La tensión que se va montando cuando va llegando, algo que acá obviamente no se vive.
1: No sé, Johnny, la verdad que sorprende la cantidad de gente que está viendo el Mundial también en Israel, porque muchos consideran y dicen, no, es increíble, hay muchas calles vacías durante el Mundial porque toda la gente está o en un bares o en sus hogares viendo el Mundial.
0: ¿Mirá?
1: Mucha gente que no le interesa el fútbol, que nunca ha visto un partido.
0: Tenemos un amigo, ¿no? Le mando un abrazo.
1: Déjame terminar la frase porque completa.
0: Ahí va.
1: Que nunca ha visto un partido completo en su vida de 90 minutos o de 120 si hay tiempo extra, penales, solamente resúmenes como los de Canbox de 8 minutos máximo, pero le mandamos un abrazo pues seguramente está escuchando.
0: Sí, Alan, un abrazo, te queremos
1: obviamente. Y nada, no, hay mucha gente viendo el Mundial acá en el piso, digamos, en el edificio de Can también, preguntando mucho por las distintas cuestiones del conjunto de Lionel Scaloni, lo que hace mucho más atractivo al Mundial también, viviéndolo en Israel, donde argentinos se juntan en todos lados. Vos sabés que hay discotecas en Tel Aviv donde son alquiladas y se juntan ahí con los bombos.
0: ¿En serio?
1: Sean a las 4 de la mañana y ven el partido en la playa de Tel Aviv se ve también el Mundial en pantallas gigantes. Por ejemplo, le mando un abrazo a mi hermano que se va a acercar seguramente allí. Pero he visto el partido entre Francia y Marruecos de los cuartos de final.
0: Partido también lleno de emociones.
1: Lleno de emociones. Lo vi también en un barcito en Tel Aviv, frente a la playa. Hermoso. La verdad, mucha gente siguiendo el Mundial y atento a lo que está pasando. En ese caso, había muchos hinchas de Francia y también había de Marruecos el otro día. Pero bueno.
0: Bueno, acá no vamos a hacer menos porque antes de pasar a contarles un poquito lo que va a pasar también a nivel no mundial, ¿no? Pero este reencuentro radial con Eddie, porque ya tenemos el encuentro afuera, Johnny, también es necesario.
1: Johnny, estuviste en Argentina, seguramente escuchaste las noticias de Israel durante estos tiempos.
0: Sigo el programa.
1: Pero solamente se habló del mundial, no pasó absolutamente nada.
0: Nada. En este país no hay nada relevante.
1: No cambiaron leyes, no se aprobaron leyes. Polémicas.
0: Hay paz en Medio Oriente.
1: Jamás se entrega el control político.
0: Claro, ya está, se terminó.
1: ¿Querés que te haga el resumen?
0: El resumen de las últimas dos semanas. Hagamos el resumen de dos semanas en 17 segundos.
1: Israel conversa con Líbano para arreglar este acuerdo
0: marco. Para mí, me lo perdí. Ustedes estuvieron en el programa, ustedes
1: ya saben. Para arreglar este acuerdo marco. Israel a la expectativa de lo que son las hostilidades entre Estados Unidos e Irán. Israel sigue controlando más del 50% de la franja de Gaza. Israel sigue controlando parte del sur del Líbano. Israel está en los altos del Golán en Siria. Mientras tanto, en la política, cada vez más fuerza y mucho más control por parte de los partidos ultraortodoxos.
0: No cambió nada. Ahí está. Con este resumen de Eddie, yo ya puedo decir que estuve las últimas dos semanas.
1: Se terminó el programa.
0: A ver, les quiero contar lo que va a pasar hoy, porque vamos a estar hablando. Yo les voy a decir algo. Conseguimos una entrevista que para mí es un lujo, porque vamos a hablar hoy con Fernando Signorini. Fernando Signorini fue el preparador físico de Maradona.
1: Personal
0: de Maradona para el Mundial 86. Él nos cuenta, porque la entrevista la grabamos ayer, él nos cuenta cosas que habló con Diego en el vestuario, en el partido con Inglaterra, este partido de hoy. Yo por lo menos me sorprendí.
1: Que se repite 40 años después.
0: Yo me sorprendí, por lo menos, de lo que me dijo. No sé si es algo que se imaginaba. Yo no lo esperaba que me dijera cómo se tomaba el partido en ese momento él. Así que vamos a estar hablando con él un ratito más o menos una hora, vamos a estar pasando esa entrevista que grabamos ayer, y vamos a estar hablando en una media hora más con Yossi Levy, que es director de la Organización Nacional para el Servicio de Ortodoxos. Cuando decimos servicio, nos referimos a servir en el ejército, porque hay un escándalo que se está dando acá en este país. Yo nunca me imaginé que un escándalo así iba a suceder, ¿no? Inesperado el escándalo, porque ayer se termina aprobando esta ley que prohíbe el arresto de los evasores que estudian en una yeshiva. No así los evasores que, no sé, estudian en una universidad o que...
1: Evasores porque son evasores.
0: Exacto, claro. Eddie ya me dio una idea buenísima. Si alguien tiene una causa penal por evadir impuestos, me llama que tenemos una idea acá. Lo hacemos gratis porque tenemos una idea. Pero bueno, tenemos mucho para hablar, obviamente. Tenemos a nuestro enviado en el Mundial.
1: Liam Bildau. El relator de la última semifinal entre España y Francia, la victoria de España 2-0. Tenemos el análisis y el reporte de Liam Bildau desde el estadio en Dallas, donde el conjunto La Furia Roja alcanzó su segunda final en Copas del Mundo. Recordar que en el año 2010 obtuvieron en Sudáfrica su único mundial.
0: Muchos comentarios respecto del partido de hoy. Eddie, ¿te animás a hacer un pronóstico o más tarde?
1: Más tarde, cuando hablemos del Mundial.
0: Muy bien.
1: Puedo decirlo ahora, pero...
0: Cuando hablemos del Mundial, la gente que vaya pensando también su pronóstico para el día de hoy. Yo te lo voy a decir más tarde. Vamos a arrancar un poquito con todo lo que está sucediendo. Solo les voy a decir algo. Si nos ven a Eddie o a mí un poquito distraídos en los próximos minutos, es porque en la pantalla tenemos fútbol. Yo ya lo dije desde que está el Mundialito. Si a las 2 de la tarde me ponen fútbol en la pantalla de Cannes, no, me va a costar mirar el partido. Ya estoy diciendo cosas. Me va a costar prestar la atención al programa, porque voy a estar mirando fútbol. En este caso, yo no vi el partido de ayer, porque la verdad me fui a dormir a las 7 de la tarde, más o menos. Hicimos la entrevista y me fui a dormir inmediatamente. Así que lo estoy viendo por primera vez. Bueno, veremos cómo sale el programa. En el medio, vamos a empezar a comentar un poquito, porque ayer a las 23... el partido de ayer terminó a las 24, más o menos.
1: A las 12 de la noche.
0: Bueno, en el medio del partido, mirá, qué cosa, ¿no? cosas pasaron en medio de los partidos, tengo que comentar. Uh-huh. Ataques de Estados Unidos en Irán han pasado, por ejemplo, en el medio del partido de Argentina. Y ayer, en el medio del partido entre Francia y España, en la semifinal que gana España, también sucedió, me distraje, también sucedió algo, porque Estados Unidos volvió a implementar, Eddie, el bloqueo marítimo sobre Irán.
1: Exactamente. Ya veníamos mencionando en el programa esta reanudación de las hostilidades entre Estados Unidos e Irán y cómo se está desarrollando esta cuestión en Medio Oriente. Estados Unidos reactivó el bloqueo marítimo sobre Irán mientras continúa esta escalada militar en el Golfo Pérsico. El presidente de los Estados Unidos, Donald Trump, ya advirtió que si Teherán no regresa a la mesa de negociaciones desde... obviamente, el CENTCOM, van a seguir atacando, pero en este caso, infraestructura estratégica iraní.
0: Opa.
1: Sí, incluidos puentes y centrales eléctricas, y aseguró que la campaña militar va a continuar hasta que él diga basta. Basta para mí, basta para todos, dirían.
0: El problema es que él ya dijo basta, después dijo no basta, después dijo basta de nuevo, después dijo vamos a volver...
1: Te quiero hacer una consulta, porque no hablamos durante estos días de vacaciones.
0: No hablamos. Yo hablaba con vos, pero en esa forma sí. Loca que tengo, donde vos hablabas en la radio y yo te respondía mientras me bañaba.
1: Te quiero hacer una consulta, un análisis que yo tuve y quiero compartirlo con vos, a ver si coincidís conmigo. Cuando las negociaciones están avanzando entre Estados Unidos e Irán, y cuando el acuerdo, el memorándum de entendimiento, se aprueba y es firmado, quien habla en los Estados Unidos, el representante de la administración Trump que habla, es J.D. Vance. Y aparece en todos los medios de comunicación. Cuando las negociaciones empeoran, hay un fracaso en las negociaciones y se vuelve a renovar las hostilidades entre ambos países, el que habla es Marco Rubio. Es muy, muy interesante cómo se elige al comunicador de la administración Trump cada vez que se quiere cambiar el discurso. Cuando hay que ser duros, el que habla es Marco Rubio. Cuando se quiere ser más cercano a la posición de Irán, el que habla es justamente el vicepresidente de los Estados Unidos, J.D. Vance.
0: Yo creo que la respuesta, que te la voy a dar ahora, está justamente... en las encuestas que están demostrando claramente que el candidato que quiere la gente, el público republicano, para presidente para las próximas elecciones, que los dos contendientes son Marco Rubio y J.D. Vance, es J.D. Vance por mucho. Entonces me parece que responde a eso. Pero puedo estar equivocado. Pero me parece que responde a eso. Me parece que es una excelente pregunta por qué esto sucede.
1: No, pero, y creo que también es un apoyo, digamos, a las declaraciones de Trump. Cuando Trump es también una persona más que está más propenso a hablar del diálogo con los iraníes, justamente lo que viene a hacer J.D. Vance es a respaldar ese discurso. Cuando Trump necesita hablar de amenazas hacia el gobierno iraní, el que respalda es justamente Marco Rubio. En respuesta a este bloqueo marítimo sobre Irán de los Estados Unidos, la Guardia Revolucionaria afirmó haber lanzado ataques contra objetivos vinculados a la quinta flota de los Estados Unidos en Bahrein y reiteró que el estrecho de Hormuz va a permanecer cerrado mientras continúen las acciones de los Estados Unidos. Además, amenazó con impedir las exportaciones energéticas en toda la región. El Comando Central de los Estados Unidos confirmó que el bloqueo naval volvió a entrar en vigor y señaló que más de 20 buques de guerra y cientos de aeronaves permanecen desplegados en Medio Oriente. Por su parte, Irán sostuvo que ya no se considera comprometido por entendimientos previos sobre el estrecho Hormuz y rechazó negociar bajo presión militar.
0: Bueno, Estados Unidos también dijo que el memorando de entendimiento se terminó. Es muy interesante y te voy a decir por qué. Primero, hoy se conoce a través de Axios que justamente hubo una reunión de Donald Trump que celebró en lo que llama el Situation Room, que es el Situation Room es la sala de crisis, digamos, de la Casa Blanca, donde justamente él estuvo discutiendo una ofensiva de mucho mayor alcance en Irán. Porque hasta ahora lo que estamos viendo nada más es la cuestión del Estrecho de Hormuz. Dicho esto, lo que decía Axios es que pareciera ser, que está muy interesado Donald Trump en extender los ataques, en hacerlos bastante más grandes de lo que estamos viendo ahora. Uh-huh. Ahora, acá hay algo que se está dando que es muy, muy, muy interesante. ¿Para qué convoca Donald Trump la reunión? Según Axios, vuelvo. La convoca justamente para tratar de decidir cuáles van a ser los objetivos que van a tener los ataques de hoy, de mañana, y los ataques que pueden llegar a venir. Los ataques de hoy y de mañana que estamos viendo son ataques justamente que están atravesando, y esto también lo dice Axios, están alcanzando a radares, están alcanzando a las diferentes sistemas de defensa aérea, etcétera, etcétera. Lo que dicen es que el objetivo de los ataques, y esto lo dice Axios, es tratar de reducir las posibilidades de Irán de cerrar Hormuz. Sin embargo, ahora lo vamos a escuchar en un segundito, Donald Trump habló de las posibilidades de un nuevo ataque. Ahora, ¿por qué todo esto se da? Hay algo que tenemos que tener en cuenta. Yo le voy a leer ahora el artículo 5 del Memorándum de Entendimiento. El artículo 5 del Memorándum de Entendimiento dice de manera muy clara: después de la firma del Memorándum de Entendimiento, la República Islámica va a hacer todo lo posible para garantizar el paso seguro y gratuito de buques mercantes durante 60 días desde el Golfo de Pérsico, al Mar de Omán y viceversa, o sea, por el Estrecho de Hormuz. Durante 60 días tiene que ser gratuito, dice acá, y libre y seguro. El tráfico de buques mercantes comenzará de inmediato y considerando la necesidad de eliminar los obstáculos técnicos y militares y realizar el desminado por parte de la República Islámica de Irán, que se va a implementar dentro de un plazo de 30 días. Ahora, escuchen la segunda parte del artículo 5, porque esto es lo que llevó a toda la situación que estamos viendo ahora. La República Islámica de Irán dialogará con el Sultanato de Omán para definir la futura administración y los servicios marítimos en el Estrecho de Hormuz. ¿Lo vuelvo a repetir?
1: Sí.
0: La República Islámica de Irán dialogará con el Sultanato de Omán para definir la futura administración y los servicios marítimos en el Estrecho de Hormuz. Este texto lo que demuestra es que el artículo 5 le dio la administración del Estrecho de Hormuz a Irán. Entonces, lo que estamos viendo ahora es la caída de algo que estaba escrito. ¿Se entiende? Entonces Irán viene y dice, con razón o sin razón, no importa, dice, mirá, nosotros somos los que administramos esto.
1: Bueno, pero hay violaciones de por medio y ya los dos países han dicho que dan de baja el memorándum.
0: Entonces esto nunca iba a funcionar. Entonces, por eso yo decía antes, hay una gran pregunta para Trump, que es, bueno, ¿cuándo decís basta y cuándo decís...? No podés estar todos los días diciendo basta y todos los días diciendo, bueno, volvemos a empezar y ahora no, ahora estamos hablando con gente buena y ahora estamos hablando con gente loca. Es una locura. Uh-huh. Yo que lo seguía desde afuera decía, no puede ser, todos los días está diciendo que es gente loca, que es gente buena, que es gente loca, que es gente buena. ¿Qué está pasando acá? En definitiva, la noticia es que ayer se juntó Trump justamente con su gabinete y en el día de ayer ofreció una entrevista y me gustaría que vean el audio número 1 donde justamente Donald Trump se refirió a esto de continuar atacando a Irán y fíjense lo que dijo en el día de ayer.
2: You anticipate that the strikes were seen this week against Iran will expand? Are you considering hitting energy targets or other locations inside of Iran?
3: I'll save the energy targets for last. But ultimately, we'll hit energy targets, yeah. But we're going to hit them very hard tonight. We're going to hit them very hard tomorrow night. We're going to hit them very hard the night after. And then next week, it gets really bad for them because next week comes the power plants. Next week comes the bridges. We're going to knock out all their power plants. We're going to knock out all their bridges unless they get to the table and negotiate.
0: Bueno, a ver, Donald Trump diciendo les vamos a pegar hoy, les vamos a pegar mañana, les vamos a volver a pegar. Ahora, en otro momento, Donald Trump se refiere a la posibilidad de una campaña terrestre, que ya sería romper todo tipo de tabú, digamos, en Irán. Y fíjense lo que dijo es el audio número 2. Vamos a escucharlo.
3: I don't want to say that either, but I would say no if I thought it was appropriate. It's like sometimes you need a ground campaign, but we have other people that will do the ground campaign for us. But we already hit Kargil, as you know, twice, even three times. I said hit everything but the oil. Just leave that little area from 25 yards out. Leave that little area. Don't touch the oil. Because I don't want that in terms of the world economy. It's a, you know, it's a chunk of the world economy. So we haven't hit that. At some point we could. But I think it's unlikely. As far as taking it is concerned, if we degrade them far enough and deep enough back, I would do that.
2: Do you anticipate?
1: Es muy interesante lo que plantea el presidente de los Estados Unidos, Donald Trump. Dice, no descarta la cuestión de un operativo terrestre dentro del territorio iraní. Dice, como ya se ha hecho en el pasado en algunas ocasiones, pero dice, no seremos nosotros los que ejecutaremos este tipo de accionarios militares dentro del territorio iraní.
4: ¿Y quiénes serán?
1: No los menciona. Serán otros los que van a hacer el trabajo por nosotros. ¿A quién se refiere?
0: ¿A quién pensamos que se refiere? La OTAN no lo quiere ni ver. ¿Quién pone el? ¿Quién es el perro malo cuando Estados Unidos quiere?
1: Debe ser la Unión Europea.
0: Yo creo que hay un problema.
1: La Francia de Macron.
0: La
1: Francia de Mbappé no tienen trabajo.
0: Ahora están libres. Yo creo que hay un tema que hay que empezar a prestarle atención, que es a... Y esto lo contó Julie, me acuerdo, en un programa nuestro, que había salido un reporte que hablaba de que el sentimiento en Israel era que Estados Unidos lo trataba de una especie de contratista. Uh-huh. Contrataban un ejército, lo usamos cuando queremos lo dejamos usar. Y hay que tener cuidado porque ahora vamos a ver que hay bastantes cuestiones que todavía están medio en el medio, que están marcando que Israel ya no es parte de la conversación, que Israel lo que hace es obedecer a las decisiones de otros. Igual ahora estamos bien.
1: Cuidado.
0: Pero ahora es todo legal.
1: Me encanta cuando pasa gente, porque el domingo hice el programa con Julie, sí, y el que pasaba detrás era Mark. Del programa en inglés, y que es del país al que enfrentamos hoy.
0: Que estuvo en el partido del 86, él me contó. Él estuvo.
1: Sí, pero estaba con la camiseta de Inglaterra y todo.
0: Seguro.
1: Y con Julie estábamos con el uniforme. Estábamos preparados para la batalla. La estábamos con, obviamente, un uniforme de la selección argentina.
0: Hablando de prepararse, Eddie, ¿cómo se prepara justamente Irán ante estas posibilidades, esto que va a suceder?
1: Claro, a ver, mencionaba hace un ratito que Irán se prepara de una forma estratégica para desafiar este nuevo bloqueo naval impuesto por los Estados Unidos. Según la cadena de noticias CNN, al menos 23 son las embarcaciones iraníes que operan en el estrecho Hormuz, que han apagado sus sistemas de rastreo, utilizan banderas falsas o alteran su identidad para integrarse en las denominadas flotas en la sombra, una red utilizada para evadir sanciones. Desde Teherán cuentan con una amplia experiencia en sortear las restricciones de los Estados Unidos mediante empresas pantalla, transferencias clandestinas de petróleo y operaciones financieras encubiertas. ¿Sabes con quién como socio?
0: ¿Con quién?
1: Con China. Como principal comprador del crudo iraní, justamente.
0: Claro.
1: El bloqueo anterior, vigente entre abril y el mes de junio, redujo de forma significativa las exportaciones iraníes y agravó la crisis económica del país. La inflación, que ya rondaba el 50%, aumentó aún más, mientras que los precios de los alimentos superaron el 100% de incremento. Dado que cerca del 90% del comercio iraní pasa por el Golfo Pérsico, el nuevo bloqueo representa un desafío también económico de gran magnitud para la República Islámica. Irán está con varios desafíos, se prepara para ello, obviamente, de forma estratégica y oculta mediante estas declaraciones del bloqueo naval por parte de los Estados Unidos.
0: Vos sabés que hoy CNN sacó una nota muy interesante, no voy a poner ahora a detallar el tema, pero CNN sacó una nota muy interesante, la mandé a la comunidad, donde justamente comentan que el crecimiento de China está decayendo mucho. Y de hecho ahora no alcanzó su meta por primera vez desde que fue corona, donde obviamente todos los países del mundo tuvieron una caída en crecimiento y de hecho no crecieron. Pero es la primera vez desde COVID que China no alcanza sus expectativas de crecimiento económico. Y esto es algo que es bastante interesante porque China... Todos sabrán, lo hemos comentado acá. China considera la cuestión energética como una cuestión existencial. China precisa del petróleo para existir. Por lo tanto, muy probablemente, si este bloqueo se vuelve a imponer, lo que vamos a ver es o un enfrentamiento, en el extremo estoy diciendo, ¿no? Enfrentamiento Estados Unidos-China, porque China va a buscar petróleo, o mucho más contrabando. Por eso acá le recuerdo a todos.
1: Y más negociaciones, o más negociaciones entre Estados Unidos
0: o más
1: y China.
0: Exactamente. Y acá por eso le recuerdo a todos. Irán tiene dos mares, no tiene uno solo. Y lo que le bloquea...
1: El norte.
0: Exactamente, el mar Caspio. Y lo que le bloquea Estados Unidos son puertos del sur, puertos del estrecho de Hormuz. Uh-huh. Esto es lo que bloquea nada más. En el medio, en el día de ayer, Netanyahu habló. Ahora vamos a contarles una novedad de Netanyahu y un posible viaje.
1: Sí, pero tengo información de último momento.
0: Perfecto. En el medio de ayer habló Netanyahu. Netanyahu ayer habló, estuvo en dos eventos, por lo que entiendo, separados. Uno fue la conferencia del Negev en Dimona y otro fue, ayer fue un evento por Jabotinsky.
1: Sí.
0: Ahí está. Entonces, fue eso.
1: Al que se refiere a Jabotinsky es justamente un... casi ex parlamentario del Likud, como Dani Luz, y lo vamos a escuchar más tarde en el programa.
0: Más tarde. Pero fíjense lo que dijo Netanyahu en el día de ayer, cuando obviamente advirtió a Irán de no atacar. Escuchemos juntos el audio número 3.
4: Anahu, Aguhem lehol tarjish. Anahol aguilahem akdavahad. No, anahu zele manigue Irán. אל תבנו על כך שיהיה שקט אם תתקפו אותנו. אל תבנו על כך שיהיה שידור חוזר. כי זה לא יהיה שידור חוזר. הוא היה מספיק עוצמתי. זה יהיה שידור אחר. עוצמתי הרבה יותר. נגמרו הימים שמישהו פוגע בנו ואנחנו לא מכים אותו מכה אחת אפיים. עשינו את זה לציר הרשע באיראן ונמשיך לעשות זאת לכל מי שיפגע בנו. כך אנחנו עושים.
0: נתניהו está en una situación bastante compleja. También está Trump. Pasa que a Trump creo que le importa menos. De tener que explicar que los ataques que ya se hicieron, junio, la guerra desde febrero, fueron lo suficientemente exitosos y fueron ataques que cambiaron la realidad de Medio Oriente, uh-huh. y al mismo tiempo explicar por qué es necesario más. Es muy difícil estar en esa posición, yo la verdad lo compadezco a Netanyahu por eso, pero es muy difícil estar en esa posición porque es muy difícil entender cómo es que Irán no tiene más una armada, como decía Trump, y al mismo tiempo puede bloquearte el estrecho de Hormuz. O puede atacar como atacó bases americanas en Jordania, en Bahrein, etcétera, como contabas vos ayer.
1: Claro.
0: Es muy difícil de explicar de manera racional, excepto que seas un fanático, ¿cómo funciona esto?
1: Hay que escuchar a los fanáticos.
0: Hay que escuchar a los fanáticos.
1: Por lo menos para salir convencido de algo.
0: En el medio hay toda una pelea absurda. Absurda, y estoy hablando del audio número 4, que ya la contó Eddie.
1: Sí, yo en el día de ayer les conté que había una disposición por parte de la ministra de Transporte, Miri Regev, hacia la autoridad la autoridad que maneja el aeropuerto Ben Gurión, donde están estacionados los aviones de los Estados Unidos de reabastecimiento, que tienen que recargar, obviamente, el combustible para poder dirigirse a los diferentes lugares de la zona, sobre todo para poder atacar en Irán.
0: Un servicio a la comunidad. Los vi en el aeropuerto ahora, cuando salí, cuando volví.
1: Sí, claro.
0: Está prohibido sacarle fotos. Quisieron detener a un chico porque estaba sacando fotos.
1: ¿A
0: ahí
1: vos?
0: Me salió el abogado. No, yo ahí estaba... Pero un chico le estaba sacando fotos y le preguntaban por qué le sacaba fotos, no sé qué. Le dije al de seguridad, es un nene, está sacando una foto porque nunca vi un avión de guerra. Le digo a la gente, aparentemente, no entiendo por qué, porque el aeropuerto es un lugar civil, no es un lugar cerrado, por lo tanto, no hay ninguna disposición que prohíba sacar ninguna foto a nada en el aeropuerto, pero te comento, si no quieren tener problemas, vos que vas ahora, no saquen fotos a los cargadores norteamericanos.
1: Bueno, no sacaré fotos.
0: Esta es mi recomendación. O me llaman.
1: Te llamo. Para poder conversar un
0: ratito.
1: Para poder
0: conversar un ratito más.
1: Exactamente. Johnny, yo te decía que en la decisión por parte de Israel tiene que ver también con el turismo. Hay una disputa entre lo que es la seguridad y la colaboración con los Estados Unidos, manteniendo el aeropuerto Ben Gurión como un lugar de estacionamiento para estos aviones importantes militares de los Estados Unidos, pero al mismo tiempo está la cuestión civil. El aeropuerto Ben Gurión es la principal ruta de salida de los israelíes hacia el exterior y sobre todo en tiempos de vacaciones.
0: ¿Salen vuelos o llegan vuelos internacionales al otro aeropuerto, el de Al Ramón? No.
1: Creo que son... Hay unos poquitos. Pero no sé si se reanudaron desde el último tiempo, de los últimos meses. Pero anteriormente sí. Anteriormente había vuelos a diferentes países europeos, sobre todo allí en la zona de Eilat.
0: Claro.
1: En la zona de Eilat. Bueno, habló justamente la ministra de Transporte, Miri Regev, exactamente, sobre esta disputa que hay entre hacerle caso a los Estados Unidos y también, al mismo tiempo, hacerle caso a lo que pide la sociedad, un lugar para poder salir al exterior.
0: Escuchémosla a la ministra Miri Regev.
5: בעניין מטוסי התדלוק האמריקאים. אנחנו נמצאים בעיצומו של הקיץ, מאות אלפי כרטיסים נקנו על ידי אזרחים ישראלים כדי לטוס וליהנות בחופשת הקיץ. הבטחנו שנאפשר את הטיסות האלה ולא נבטל כרטיס אחד בגלל מטוסי תדלוק האמריקאים. ולכן הנחיתי את רשת לא לאפשר נחיתה של מטוסי תדלוק מעבר למספר שסוכם, מעבר ל-20 מטוסים שיחנו בנדבן. שאר המטוסים יחנו בבסיסי חיל האוויר. אני מודה לאמריקאים שיתוף הפעולה על הפעילות המבצעית המשותפת שלנו. אנחנו כאן יחד נמגר את הטרור.
0: Bueno, a ver, Miri Regev diciendo que ella había garantizado que no iban a cancelar ningún vuelo. Acá dice Silvia, yo leo lo que dice. Dice Silvia que a su hija, ¿dónde lo tenía? Se me perdió. Que a su hija le cancelaron el vuelo a Estados Unidos en un vuelo directo. Se me perdió, lo vi en un comentario recién.
1: Mi hija va a Estados Unidos, le anularon el vuelo directo, tiene que ir vía Grecia.
0: Ahí está. Si es por esto, bueno, ahí está. O sea, no cumplió con lo que dice la ministra. Pero es muy interesante, porque pareciera ser que, a ver, si son aviones militares, tendrían que estar en una base militar.
1: Bueno, así serán. Johnny,
0: a ver.
1: Así será porque se levanta la prohibición de aterrizaje de aviones de los Estados Unidos de reabastecimiento en el aeropuerto Ben Gurión. Algunos de los aviones serán trasladados a bases de la Fuerza Aérea, en el lugar donde tienen que estar. Johnny, en el lugar donde tienen que estar, en lugares de la Fuerza Aérea, obviamente allí va a poder ser mejor el trabajo y también poder separar entre lo militar y lo civil, porque los israelíes necesitan llegar al aeropuerto de Ben Gurión y también poder salir con toda comodidad.
0: Y perdón que lo diga, pero porque exponés también a los civiles a un ataque en el aeropuerto.
1: Exacto. Hay que explicar esto. Cuantos más aviones de los Estados Unidos de militares están en el aeropuerto Ben Gurión, más estacionados allí, menos disposición hay para los aviones comerciales que tienen que llegar a Israel y que tienen que salir.
0: Claro, pero digo, más allá de eso, lo convierte en un objetivo militar.
1: Correcto.
0: Y el aeropuerto civil no puede ser un objetivo militar, porque ahí estamos confundiendo las cosas que no debiéramos estar confundiendo. Uh-huh. Entonces, me parece que es una correcta decisión en este caso. Pero vos tenés más cosas sobre viajes.
1: Exactamente.
0: Porque ahora hacemos viajes. Yo viajé, di viajes.

0: informando a Viena de que Netanyahu va a asistir al funeral del senador de Carolina del Sur, Lindsey Graham, que hemos comentado esta semana aquí en Canal Español. El canciller austríaco tenía previsto visitar Israel el martes y miércoles de la próxima semana. Se espera que la oficina de Netanyahu publique hoy los detalles de su viaje hacia los Estados Unidos.
1: Bueno, algo interesante para ir viendo, porque cada vez que viaja Netanyahu a Estados Unidos entendemos que es porque tiene que pedir algo.
0: No, viaja por el funeral. Supongo que viaja por el funeral. Sí, más allá de la muerte de Lindsey Graham, Netanyahu tenía previsto viajar antes. Sí. Digamos, sin motivo de asistir al funeral, ya había informes que marcaban que Netanyahu iba a viajar hacia Washington para reunirse en la Casa Blanca con el presidente Donald Trump.
1: Quiero que presentemos otro tema, porque ahora vamos a hablar un poquito de política para presentar el tema que vamos a hablar con nuestro invitado, para que la gente ya lo conozca. Pero quiero decir nada más una cosa, Israel no se mete en los ataques no porque no quiera. Que quede muy claro eso. Yo no creo que a Israel le falten ganas de meterse. Puede ser una cuestión de objetivos, puede ser una cuestión de que no le permiten, pero no creo que ganas sea el problema. Sí.
0: No, bueno, pero a ver, Netanyahu lo marcaba en el audio que repasamos hace un ratito. Si no nos atacan, nosotros por el momento no vamos a hacer nada. Pero si nos llegan a atacar, vamos a contestar con mayor fuerza de la que hemos ejecutado hasta el día de hoy.
1: Ma'abar Had, como se dice en hebreo. En el día de ayer se aprobó una ley de la cual vamos a...
0: Necesitamos Ma'abaronim.
1: Exactamente. Una ley se aprobó en el día de ayer que justamente está relacionada con la cuestión de seguridad, porque lo que hace es permitir que aquellos evasores que evaden la orden de enrolarse en el ejército porque estudian en una yeshiva no puedan ser... justamente arrestados. Eddie, contanos un poquito de qué se trata. La gente que nos está viendo en YouTube ya tienen en pantalla los puntos clave de esta ley que se aprobó, pero contanos un poquito de qué se trata y el trasfondo de todo esto que sucedió.
0: Dale, Johnny, me parece indicado. En el día de ayer en la Knesset se aprobó el proyecto de ley para congelar la detención de desertores ultraortodoxos en la segunda y tercera lectura. ¿Qué significa que se congela? Se congela por un tiempo determinado. Por 6 meses no va a haber ningún tipo de arresto a los evasores del sector ultraortodoxo al ejército de Israel. Esto a pesar de la oposición de la asesora legal del gobierno, la asesora legal de la Knesset y el jefe de Estado Mayor, Eyal Zamir. 58 miembros de la Knesset apoyaron la propuesta y 54 votaron en contra, incluidos 4 diputados de la coalición. El primer ministro Netanyahu estuvo ausente. La ley establece que no se emprenderán procedimientos de arresto, investigación u ejecución contra los estudiantes de Torá designados para el servicio hasta el día 30 de noviembre. Durante un periodo electoral, el límite de tiempo se extiende automáticamente hasta el final de los primeros 3 meses del mandato de la próxima Knesset. Por lo tanto, en la práctica, la ejecución quedará congelada durante al menos 6 meses, como lo planteaba. La vicepresidenta de Asuntos Exteriores, Sharran Haskel, quien era... llegó a la Knesset como miembro del partido de Tikva Hadasha, liderado por Gideon Sar, anunció su dimisión de gobierno tras la aprobación de esta ley. Ella, dentro de la coalición de gobierno, luego de que Gideon Sar decide sumarse y llegar a 68 mandatos dentro de la coalición de gobierno, fue una de las máximas opositoras a las leyes que impulsó el gobierno, sobre todo en las alianzas con respecto a la unión entre el Likud y también los partidos ultraortodoxos en Israel. Los miembros de la oposición de la Knesset calificaron de vergüenza al primer ministro durante el debate.

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